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con Dr. Alban y No Cook, los bajos, el bajo que tiene esta canción, los graves de este tema, por favor, año 1991, en el comienzo de la segunda y última hora. Ahora con Taylor Swift, mucho más acá en el tiempo, claro, que esta canción de 91. Este himno pop de Taylor Swift se llama Cruel Summer.

Extreme hace More Than Words, solo clásicos. Las mejores canciones del mundo acompañándonos en este lunes 5 de octubre. Ahora Counting Crows y Rain Kingdom.

Aparece Cyndi Lauper para olvidarnos al menos por un rato que es lunes, con lo pesado que suelen resultar los lunes, ¿no? Bueno, a ver, el dato favorable, muy favorable, es que el lunes que viene será feriado. Tenemos feriado el lunes que viene. Exactamente, el lunes 12 de octubre. Es un... ¿O no que es un buen dato? Claro que sí. Amigos, amigas, la canción que cumple 4 décadas, 40 años. Falco, Rock Mi Amadeus.

0: Nirvana cierra el penúltimo bloque, vamos a la última tanda, siempre gracias a aquellos que hacen posible que nosotros hagamos One. Ya venimos.
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Con Richard Marx estamos abriendo el último bloque en este primer lunes de octubre. El próximo lunes será feriado, 12 de octubre, fin de semana largo. Estaba chequeando en argentina.gov.ar. Ahora el Día del Respeto a la Diversidad figura como Día de la Raza. A la miércoles, listo. Amigos y amigas, River City People con Walking on Ice.

The Beef is Tichu con Love Shack. Amigos, amigas, espero que le hayan pasado lindo, bien, agradable. Mañana martes volvemos, por supuesto. Nos vamos con los Magic Numbers haciendo Love Me Like You. Hasta mañana, muy amables. Gracias.

0: Hasta acá. Hasta acá. El programa exclusivo para la mejor música del mundo. 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

0: queens of the Stone Age. Insignificant Other.
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Hola, hola, muy buenos días, bienvenidos y bienvenidas a otra emisión de martes de Pasar de Todo por acá por Open Radio. Siempre listos acá, en modo yo particularmente post vacaciones. La verdad que tuve un fin de semana muy lindo con amigos en Villa General Belgrano, ahí disfrutando del Oktoberfest, que ya el domingo era como medio... Era medio día de la marmota, hechizo del tiempo. Porque en el Oktoberfest se repite mucho en la grilla de los artistas, porque obviamente convocar, no sé, tendrían que convocar 20 artistas más para llenar la grilla con todos distintos. Y ha habido muchos que se volvieron favoritos, llamémosle. Hay gente con mucho carisma que hace quizás música que uno no escucha usualmente, pero lo hace con una onda, lo hace con unas ganas que... La verdad que te contagia, ¿viste? Cuando la gente es carismática y te copás, aunque no sea el palo, aunque no estés de mal humor y medio que te motiva un poco más. Nada, que yo, la verdad que un gran fin de semana y no hay cosas malas para decir, la verdad, salvo el estado de las rutas nacionales, que es paupérrimo. No digo que hace 3, 4 años estaban excelentes, pero es peligroso, la verdad. No hay otra palabra para calificarlo. 17 grados, una décima. Está parcialmente nublado afuera. Me parece que ahora ya está mayormente nublado. Así que salgan con camperita, por las dudas. Son muy friolentos algunos. Yo me encantaría ser friolento, me encantaría. Me encantaría estar siempre abrigado. Ese es mi sueño, entre tantos otros sueños. Pero no, esta época que me subo al colectivo, me tengo que sacar la campera, después sale el sol un poco y la campera me la meto en la mochila, por no decir otra cosa. Que yo prefiero tener frío y punto. Si sé que voy a tener frío, listo, ya está, no hay ningún problema. Pero bueno, vamos a ir arrancando con esta jornada de martes. Vamos a escuchar a los Babasónicos, que siempre los escuchamos porque, bueno, la cortina de presentación es de los Babasónicos. Pasa que es de una época que quizás quedó en el pasado para los Babasónicos. Por desgracia para muchos de los que disfrutamos esas primeras tiradas de discos, pero bueno, claramente pasaron otras cosas los Babasónicos. Por ejemplo, a esta. Babasónicos haciendo Bye Bye.

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Bien, en un ratito vamos a hablar un poco de la despedida de Messi, de lo que deja la opinión pública, de lo que era las críticas a Messi. Bueno, todos se acordarán, ¿no? 2011 hasta 2018 aproximadamente, versus lo que es hoy, ¿no? Una idolatría totalmente declarada. 336-456-0717, nuestras vías de comunicación. Esto es Mac DeMarco haciendo Chamber of Reflection.

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4: Bien, pasaba Charlie XCX con Sympathy is a Knife. Y damos una vuelta de 180 grados. Escuchando a Andrés Calamaro haciendo Loco.

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0: Bien, y finalmente llegó el día de la despedida de Lionel Messi de la selección argentina. El partido se va a dar hoy en el Monumental. El partido en sí va a empezar a las 8 de la noche. Y creo que van a hacer esta cuestión del show de entretiempo, que lamentablemente parece que se va a poner muy de moda. Que va a ser como el cooling break, algo que. La joda que quedó, básicamente. Porque es algo que lo implementaron porque querían hacer cuatro tiempos de 20, 23 minutos, 22 minutos. Y bueno, y quedó y lo vemos en otras competencias que no en el Mundial. Y bueno, creo que tiene un poco que ver con la injerencia de Estados Unidos en el interés por el fútbol, ¿no? Se está volviendo mucho más popular, pero bueno, lo quieren adaptar a su estilo. Algo más cortado, más estilo el fútbol americano, obviamente. Es un deporte, allá es un, no creo que los deportes sean ni buenos ni malos, ¿no? Pero es un deporte muy cortado. Hay muchas paradas, hay muchas pausas. No tiene la dinámica que puede tener el fútbol. Bien. Una despedida de Messi que lamentablemente no está en el mejor contexto, ¿no? Ni tiene todos los mejores ingredientes, salvo obviamente la presencia de Messi. Scaloni, que no se sabe si va a renovar o no, que claramente parecería que no quiere realmente. Como que se siente ya medio cansado de lo que es dirigir la selección. El rival que yo realmente, gente. Yo siempre que dicen, bueno, cuando decían ellos, no me acuerdo en este caso las naciones mencionadas o las anteriores, pero qué sé yo, si jugaban contra Zaire, vamos a dar un ejemplo, la selección, bueno, yo sabía que era Zaire, sabía que era una nación en África. Benín, nunca en mi vida lo escuché, nunca. Claramente no soy el único, ¿no? Pero eso también un poco le quita un poco de brillo realmente. Que no sea un. No sé, que sea una exhibición y que traigan a un país en vez de hacer, qué sé yo, un partido entre todo lo de la selección argentina, hacer un rejunte de históricos, algo que se suele hacer en las despedidas de los jugadores por fuera de la selección, obviamente, que no sean Messi. Pero si se despide Messi de la selección, el rival es Benín. Le quita un poco de brillo. La cuestión con las entradas, el precio totalmente absurdo de una entrada. Totalmente absurdo. El precio oficial. Ni hablar de la cuestión de las reventas. Porque la cuestión de las reventas es de un ventajismo y una falta de respeto terrible. Pero bueno, son particulares que deberían ser investigados. Deberían. Qué sé yo. No es la AFA en sí. Si bien supongo que la AFA tiene ciertos allegados que, bueno, que estarán también un poco relacionados con la venta de entradas. Ya han salido casos de gente, de periodistas que toda la familia básicamente tenía entradas para revender. Y lo hacen de manera tan indiscriminada, tan burda, que suben al estado de WhatsApp. Che, tengo entrada, comprame, comprame. Eso también molesta mucho, lo burdo. Porque sabes que no va a pasar nada, no es que lo van a. A lo sumo lo van a escrachar, lo van a insultar en Instagram o en WhatsApp y hasta ahí queda, y van a hacer una millonada con esto. Pero me gustaría un poquito que hablemos del recorrido de Messi en la selección, ¿no? Porque todos acá, no, nadie se puede hacer el ignorante. Y reconocer que no fue en un momento muy cuestionado. Quizás no él, ¿no? El problema era que todo recaía en él. El plantel, la selección argentina fue muy cuestionada, yo diría en 2011, 2012, 2013, después 2014, bueno, no. Porque se llegó hasta la final. Hasta el 2018, fácil. Las finales perdidas, las copas que le dimos a Chile. No eran buenos momentos de la selección, la verdad. Vamos a ser honestos. Y ahora están apareciendo muchos videos de archivo de este estilo. A ver si pueden escuchar.
1: Vinieron a caminar, viejo, pagamos la vida nosotros por estar acá y caminaron la cancha, no puede ser, necesitamos un 10 en la selección, está jugando.
2: Y ese no es Messi.
1: No es Messi, Pastore, Messi está jugando de 9, falta Pastores.
2: A ver, ¿qué pasa con Messi?
1: Es un fracaso, no tiene huevo, no tiene alma, siempre lo banqué toda la vida, pero no puede ser, no puede ser.
3: Lo que pasa con Messi es que no corre una, agarra la pelota y no la tiene como con el Barcelona. Y otra cosa, una falta de respeto que lo comparen con Maradona. Ya está, dejen de joder, es un invento, se va, es un invento, una mentira.
2: No es como Maradona, Messi.
4: No tiene la sangre que tenía Maradona.
3: Ojo,
4: tiene la sangre que tiene Maradona.
3: No es toda la culpa de Messi, pero
4: es otra sangre.
5: Es un pecho frío, camina en la cancha. No lo pueden comparar nunca con Maradona.
6: Hoy no existió, Messi no estuvo. No sé qué le está pasando a este pibe, pero no puede jugar Messi como está jugando, y menos con el equipo que está armando Batista.
7: ¿Qué te parece? Que aparece no ganamos nada con Messi todavía. Queremos ganar algo, nosotros estamos cansados.
0: Bueno, eso básicamente. Eso era de un archivo de 2011. Creo que fue después de la eliminación contra Uruguay en la Copa América. Y bueno, en los comentarios salen todos, qué suerte que yo nunca insulté a Messi, qué suerte que yo a Messi lo banqué toda la vida. Y es como, qué sé yo, yo no recuerdo haber bancado un jugador toda la vida, ¿no? Yo como hincha de Boca particularmente, quizá a Riquelme, pero salir de un, cuando salís de una cancha, la calentura que tenés, estás muy ahí a flor de piel, puedes decir cualquier barbaridad. Incluso se han vuelto sumamente populares los videos de reacciones fuera de la cancha y la gente sale y dice cualquier cosa, y capaz que llega a la casa y se arrepiente. Y bueno, obviamente el arrepentimiento no está grabado. O capaz que lo suben a Instagram y dicen, che, me lo remandé, y lo ven 3 personas, ¿no? Pero bueno, también recordemos los apodos a Messi. Pecho frío, era moneda corriente. Vomitín, ¿no se acuerdan? Porque un par de veces vomitó en la cancha incluso. No era como lo estamos viviendo ahora. Era yo le otorgo la gran parte de la responsabilidad a la gente que lo rodeaba a Messi en ese plantel. Los Mascherano, los Higuaín, los Kun Agüero. Jugaba Biglia en un momento en la selección, fue al Mundial. No cuadraban, la verdad, esos jugadores. A pesar de que eran grandes jugadores, que siempre tenemos que aclarar que en sus respectivos equipos hacían cosas históricas. Kun Agüero, goleador histórico de Inglaterra. Higuaín también en Italia. Pero sí. Messi no es que... Es que siempre fue venerado y siempre fue considerado como eso. Porque en ese momento, es cierto, no habían ganado nada con Argentina. Y la gente quería eso. Ese era el argumento clásico, era ese. En Argentina, en Barcelona juega así y acá juega allá. Eso obviamente también habla un poco de desconocimiento de un nivel más de lo que es el fútbol, lo que es el deporte, ¿no? Pero sí es cierto que sí. Sos por todo el mundo considerado el mejor jugador. Vas a tener muchísima más responsabilidad y vas a carrear con la responsabilidad de quizá los otros 10 no están a la altura, no dan la talla. El único que sobrevivió de esos planteles fue Di María también, que lo siguió hasta Qatar. No me parece que sea mérito, la verdad, decir yo nunca lo insulté a Messi. A lo sumo significa que nunca hablaste en caliente después de un partido de estos. Después de empatar 1-1 con Islandia. Después de comerte 3 con Croacia. Y tampoco significa que lo desmerecé por haberlo insultado una vez. Es como una cosa muy, muy de la moralidad, de la moralina. Totalmente vacía. Es decir, ¿no? Nunca insulté a Messi. Y yo, como salí terminé de ver un partido y el partido fue pésimo y todo pasó bien. Que yo, puede pasar tranquilamente. Y creo que hasta Messi entiende eso. No, quizá obviamente, como... Qué sé yo, hacerle un minuto de silencio como hicieron en un programa de Teis Sport en 2018, fue cuando empató con Islandia. Le hicieron un minuto de silencio a la selección, eso claro, obviamente. Esas son cosas de circo, son cosas de payasada. Que seguro que ninguno de los que estaba ahí lo quería hacer, pero lo tuvo que hacer igual. Pero bueno, es una despedida medio gris para mí. Por el rival, por todo el contexto de lo que está pasando con la AFA. Con el contexto de lo que está pasando en el fútbol nacional, que la verdad es un poco preocupante. Y no sé hasta qué punto incluso Messi tiene algún involucramiento en la organización. No sé si va a cantar Román el original a las 6 menos 10. ¿Le gusta a Messi Román el original? ¿Le gusta Román Santi Cairo? ¿Le gusta a Messi Qué Locura? La verdad que no sé. Pero sí sé que él dio el visto bueno. Como viene dando el visto bueno por todo. Y bueno. Y será otra selección después de Messi. Más allá de la proyección y el futuro que vimos con jugadores como Nico Paz, como Flores, como Aranda cuando se recupere. Sí va a ser otra selección. Y la dirigencia de la AFA es algo que todavía está ahí en clave con un gran signo de interrogación. Y de ahí quizás dependerá el futuro del fútbol. No solo el de la selección, sino también el del fútbol de la liga, que ya sabrán ustedes. El futbolero no le gusta lo que está pasando con el fútbol nacional. Desde hace años. Pero bueno. Lo importante el día de hoy es la despedida de Lionel Messi. Va a ser un show, va a ser un paseo. Messi hará 6, 7 goles contra Benín. Los chicos de Benín ya salieron en una entrevista. Che, ¿cómo le preguntaron? Che, ¿cómo van a marcar a Messi? ¿Cómo lo pensaron? Yo no. Nadie va a marcar a Messi. Estamos tomando uno. Estamos paseando acá por San Telmo. Y nada, lo queremos mucho a Messi. Y vamos a hacer. Y nos vamos a correr para que haga los goles. Eso también tiene un poco que le quita un poco el mérito. Pero al mismo tiempo, claramente esto es un show. No es fútbol en particular. El fútbol ya lo demostró y con creces durante toda su carrera, ¿no? Por eso ahora está totalmente merecido allá en el Inter de Miami. Sigue haciendo golazos, sigue rompiéndola. Es increíble. Va a pasar probablemente a la historia como el mejor jugador del mundo. De toda la historia. Y bueno. Nos queda un partido más para disfrutarlo, aunque realmente no sea de la mejor forma. ¿Qué le vamos a hacer? Nosotros seguimos con Crowded House haciendo Don't Dream It's Over. Uf, temazo. No hay que decir temazo.

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5: Historia. Estudiantes de la Escuela Valentín Antoniuti investigaron la historia de la Biblioteca Popular María Perrisol, que el domingo cumplió 146 años. Los chicos produjeron videos y audios sobre María Perrisol, las bibliotecas populares y la historia de la institución. Aerolínea Flybondi. Se presentó en concurso de acreedores después de meses de cancelaciones y una fuerte reducción de sus operaciones. La empresa busca renegociar sus deudas y evitar la quiebra, mientras miles de pasajeros todavía esperan respuestas por vuelos cancelados y reembolsos. Rugby. Argentina, Brasil, Chile y Uruguay presentaron una candidatura conjunta para organizar el Mundial de Rugby 2035. La propuesta incluye 8 estadios argentinos, y entre ellos está el gigante de Arroyito de Rosario. La sede se definirá en noviembre de 2027. Hasta aquí el flash de noticias de las 10 de la mañana. Seguimos con más buena música.
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0: Bien, y aquí volvimos. Estamos con vida. Seguimos en pasar de todo y es el momento de la columna de psicología con Julián González. Juli, ¿cómo estás el día de hoy? Estás muy desabrigado. Te veo, me sale mi tía interna y dice, ponete una camperita.
1: Hoy me estás cuidando bastante, hoy me trajiste un vasito de agua, viste, hoy la producción me está cuidando.
0: Es que lo que es para que después haga en las Google Reviews del programa diga, me recuidaron, 5 estrellas.
1: Espectacular. Bueno, muy buenos días para vos, Tommy, muy buenos días para todos los que nos sintonizan. Y bueno, hoy otro, como de costumbre, un martes medio nublado, medio, viste.
0: Sí,
1: para decir con el ritual de hablar del clima antes de arrancar.
0: Sí, sí, obviamente, porque eso nos compenetra un poco.
1: Aparte, ¿no te da un poco las vibras de los días así, medio como cuando uno está adentro de un sueño? Mirá cómo te introduje.
0: Es una cosa medio onírica, me encanta la palabra onírica. Nunca la uso, obviamente, porque no tiene mucho uso que digamos, pero bueno. Vamos a hablar de los sueños.
1: Sí, señor.
0: Y es algo que me interpela un poco porque a mí me da mucha rabia no recordar los sueños. Yo, bueno, Vico, mi novia, cuando me cuenta lo que sueña, soñé un montón, soñé esto y esto y esto. ¿Vos soñaste algo? Y yo digo, no me acuerdo. Y es como, me pierdo de un mundo interno muy, muy rico para mí.
1: Bien, bueno, vamos a... Esa y muchas otras respuestas serán respondidas en la columna de hoy.
0: Bien.
1: Bueno, vamos a hablar de los sueños, pero claramente yo voy a hablar de los sueños desde el psicoanálisis, que es, bueno, mi especialidad. Más que nada porque el estudio de los sueños desde el psicoanálisis fue sumamente revolucionario. Fue la interpretación de los sueños, que es la publicación como tal, que salió en el año 1900. Como wow, tal, Freud lo empezó a escribir como 2 años, estuvo desde 1898, y lo terminó como tal en 1899, pero dijo, no, esta obra va a ser tan trascendental que quiero publicarla en el 1900 para que quede en la historia, así, así de clara la tenía el tipo.
0: Sí, sí, estudió marketing, Freud.
1: Sí, ponele. Bueno, ¿en qué vamos a hablar de lleno, ¿no? ¿Qué es un sueño? No cómo interpretarlo, porque el cómo interpretarlo es una labor muy ardua que sí. Se hace en análisis, pero más o menos cómo se origina, cuál es el contenido, algunos mitos.
0: Nunca me había preguntado qué es un sueño. Como que lo define para mí la palabra y punto.
1: A ver, ¿cómo?
0: Un sueño es como una... Bueno, por algo nunca lo definimos, no tengo idea.
1: ¿Pero por qué?
0: Una vivencia.
1: Ok.
0: Mientras dormís, llamémosle.
1: Bueno, no estás tan errado, te digo.
0: Bien.
1: Pero mira, te voy a tirar. Vamos a arrancar primero con una línea. El sueño. ¿Y si cómo te quedás si te digo?
0: A ver.
1: Que el sueño es una realización de un deseo.
0: Bueno.
1: Okay. Porque, a ver. Más allá del sueño de vinculado al acto del dormir, viste que uno siempre dice: mi sueño es.
0: Sí, obvio, mi meta.
1: Mi sueño es tal cosa. Entonces, sí. Uno lo relaciona estrechamente con un deseo y en parte es así. El sueño, voy a decir la definición técnica, pero no se asusten. Esto tratamos de hacerlo más charlado.
0: Claro, y no hace falta saberla para soñar.
1: Claro, no, pero Freud define el sueño, atenti con esto, después vamos a desglosar y tratar de que sea más ameno, como la realización de un deseo sexual infantil y reprimido.
0: Bien, todo. Sí, no tengo ninguna duda que lo escribió Freud a eso.
1: Así, esa es la definición de que se piden los parciales. Bueno, a ver. Freud habla de que el sueño como tal sí es la realización de un deseo. En tanto, un deseo que no pudo realizarse cuando estábamos despiertos. ¿Se entiende?
0: Ok, sí.
1: O sea, esto nos da claves para entender qué es el contenido del sueño, ¿no? Porque uno cuando sueña cosas bastante raras, sueña, ¿no? Cosas que vos decís, pero ¿cómo puede ser que esto sea un deseo? Bueno, lo que ocurre es lo siguiente, ¿no? Vamos a meternos ya de lleno en cómo se produce un sueño.
0: A ver.
1: Puede pasar que hay cosas que durante el día uno quiere hacer. Algunas manifestaciones. Prácticamente pulsionales, es decir, cosas que están vinculadas capaz que con la alimentación o con las necesidades orgánicas. Cosas que uno quiere hacer, pero pasa que es como de alguna manera inadmisible de hacerse en ese momento. Es decir, vos ahora, no sé, en el medio del programa te querés chantar un alfajor mientras estás hablando. No podés.
0: No hay nada que me resulte más desagradable que escuchar a alguien hablando mientras mastica.
1: O está en el colectivo, viste, que si te querés poner en pata. Cosas que vos querés hacer.
0: Hay gente que lo hace.
1: Hay gente que lo hace, sí.
0: Lamentablemente.
1: Sí, o que abra la ventana en invierno, viste. Cuando, sí. vos querés, cuando se te vienen a la mente cosas que vos querés hacer, cosas que si las haces te va a causar placer, pero por lo que sea, no las podés hacer.
0: Sí, hay un mandato de afuera.
1: Bueno, claramente. Entonces, ¿qué pasa? En ese momento como que eso se desaloja, ¿no? Uno pone como un cierto esfuerzo y dice, bueno, no, ok, ahora no. Ahora, esa energía queda.
0: Sí.
1: Sí, o sea, eso, ese deseo se tiene que realizar de alguna manera. Bueno, ¿qué pasa? Vos te vas a dormir. Contenta por quedar dormido, todo eso que, como digo, esa energía que viene desde lo pulsional, ¿no? Esta energía psíquica, se intenta manifestar de vuelta diciendo, ahora sí, ahora me las cobro, ahora el alfajor me lo voy a cobrar. Sí, pero sí, ¿qué sí. pasa?
0: En sueños.
1: Estás dormido.
0: Bueno.
1: Entonces, toda esa energía que no se puede manifestar por vía motora en el sentido de cuando uno está vivo, cuando uno se puede mover, ir al kiosco, comprar, etcétera, como no se puede manifestar por vía motora, entonces eso se va a manifestar por vía sensitiva. ¿Qué quiere decir esto? Nosotros durante todo el día, cuando estamos haciendo cosas, cuando por ejemplo decís voy al baño y vas al baño, voy a comprarme un sándwich, va y lo haces. Toda esa energía se está moviendo de manera progrediente. Cuando se mueve de manera progrediente quiere decir que se mueve, ponele, desde lo inconsciente hacia la conciencia. Tipo, okay, quiero esto, va para acá, va para adelante, voy y lo hago.
0: De la táctica a la práctica.
1: Exactamente. Ahora, cuando no se puede hacer eso, cuando algo se quiere manifestar y se encuentra con que la persona no puede hacerlo por vía motora, entonces se manifiesta por vía regrediente, no progrediente. Es decir, que va desde la conciencia, desde, ok, llegó hasta la conciencia. Se dio cuenta que no. Entonces emprende un camino regrediente y se manifiesta a través de los sentidos.
0: Ahí se reprime.
1: Sí, no es que se reprime, okay, es otra cosa, pero algo así. O sea, como no se pudo hacer por vía consciente, como que eso se guarda y se manifiesta después en lo que es por vía de los sentidos. Cuando hablamos de qué por vía de los sentidos, nos referimos a precisamente que en el sueño uno precisamente sueña con imágenes.
0: Bien.
1: El sueño se produce entonces de esa manera. Cuando vos estás dormido, todo eso que vos quisiste hacer en el día, o otros deseos u otras cosas que vos tuviste pendiente, pero que quisieron hacerse conscientes en el día, no se pudieron hacer conscientes. Entonces eso se manifiesta por vía de los sentidos cuando vos estás durmiendo.
0: Bien.
1: Y ahí es, y así es como se produce el sueño. Ahora vos te estarás preguntando, pero pará, yo no sueño con que me quiero comer un alfajor por más que lo quise comer en el día.
0: Sí.
1: ¿Qué pasa acá?
0: Yo sueño, me ha pasado en estos últimos meses soñar varias veces con el colectivo y te puedo asegurar que no quiero subirme al colectivo.
1: Bueno, ahí donde va la cosa. Porque, a ver, yo usé los ejemplos de comida porque, por ejemplo, cuando Freud investigaba los sueños, se daba cuenta que la forma, porque, ¿por qué también? ¿Cómo Freud descubre todo esto, no? Porque Freud... Es tan importante estudiar los sueños en la teoría de psicoanálisis porque es lo que a Freud le permitió dar cuenta de que existe un inconsciente. ¿Pero por qué? Porque Freud, cuando atendía a personas, le pasaba que la gente le hablaba mucho de los sueños. Entonces, como que decía, ayer soñé tal cosa. Entonces, empezó a dar bolilla, claro, a esto que le traían los pacientes. Entonces, se dio cuenta de que esos sueños tenían, digamos, cierto sentido. Había algo dentro de lo que le estaba diciendo los pacientes que... podía llegar a interpretar cierto contenido inconsciente y que cuando uno cuenta un sueño, detrás de ese relato hay un montón de otras cosas no dichas. Por eso es que Freud también dice que el sueño es la vía regia de acceso al inconsciente. O sea que a través de... Cuando alguien te cuenta un sueño y vos lo podés interpretar bien,
0: sí,
1: es como que no hay forma más pura de acceder al inconsciente.
0: Claro.
1: Por eso es tan importante. Pero volviendo a la cuestión del contenido del sueño... A veces uno sueña cosas más random que ves esto.
0: Totalmente.
1: ¿De dónde viene esto? Bueno, es porque claramente todo lo que aparece en el sueño es contenido desfigurado y de alguna manera censurado.
0: Ok.
1: Vos, bien, todo lo que estás soñando no es explícito necesariamente.
0: Incluso el sueño mismo.
1: El sueño mismo. Y acá te vas a quedar medio loco cuando te diga que lo que vos recordás del sueño en realidad no es el sueño.
0: Es el recuerdo del sueño.
1: Y una cosa, porque hay dos momentos. Vos viste cuando vos apenas te levantás, que
0: ese ahí está ahí.
1: Eso es lo más parecido, sí, que podés llegar a tener del sueño puro. Pero cuando vos lo empezás a contar, ya está.
0: Es cualquier cosa.
1: Lo que vos, cuando vos le estás contando a alguien un sueño, estás haciendo lo que se llama elaboración secundaria, que es básicamente estar rellenando huecos.
0: Y sí, sí.
1: Porque totalmente. También te pasa que cuando vos apenas te levantas, soñaste con una persona, soñaste una cosa, la otra, y vos cuando lo empezás a contar, o vos mismo en ese momento, a los pies de la cama, te empezás vos mismo a censurar.
0: Sí, entiendo, sí, sí.
1: ¿Me entendés? Es como que ahí cuando, porque ¿qué pasa? Porque aparece lo que es la barrera preconsciente, como diciendo, esto no se tiene que hacer consciente, esto no se tiene que filtrar. Entonces ahí uno después empieza a cuando vos ya estás contando el sueño y cuando lo contaste 3-4 veces, no queda nada del sueño ahí.
0: No.
1: Es lo que ahí cuando ya aparece la censura. Entonces, ¿pero qué pasa? Vos te tenés que hacer un ejercicio algún día de tratar de contar un mismo sueño varias veces a personas diferentes. Y vas a ver que hasta o te vas acordando de cosas o vas agregando
0: entre detalles. Comillas, acordando de cosas, ¿no? Porque son...
1: No, a veces pasa que te acordás de cosas o a veces las omitís. A ver qué cosas omitís, qué cosas no. Y eso es porque si vos eso que estás omitiendo de alguna manera te compromete con algo que está reprimido inconscientemente. Entonces, de ahí donde viene lo fantástico, ¿no? De interpretar o de analizar un sueño. Porque, por ejemplo, vos me contás tu sueño, ¿no? Estás en situación de análisis, me contás tu sueño. Ayer soñé que estaba en un vagón vacío y de repente aparece un gato que estaba comiendo un jaimito. Y vos decís, sí, no tiene nada que ver con esto. Okay. Bueno. Y ahí arrancás, ¿viste? Que el gato, que cómo era el gato, cómo era esto. Y ahí te puedes llevar un montón de lugares. Por ejemplo, una situación muy que contaba una profesora siempre. Que, por ejemplo, vos decís... Yo soñé que estaba en la casa de mi tío.
0: Bien.
1: Manejando... O sea, afuera estaba el auto de mi tío, estaba todo. Pero mi tío no estaba. Entonces, yo te voy a decir... Soñaste con tu tío. Pero ¿cómo puede ser si mi tío no estaba? Bueno... Pero había un montón de cosas ahí que te llevaban ahí.
0: Claro.
1: ¿Me entendés? Entonces es como que es todo un tema, ¿no? Esto porque hay toda una serie de operaciones que se hacen, que el proceso se llama desplazamiento, condensación, que son elementos, digamos, que para que aparezcan en el sueño tienen que cambiar de nombre o son varias cosas que se condensan en una, porque capaz que aparece una persona en el sueño. Pero no quiere decir que esa persona sea esa, sino que eso representa otras cosas en ese momento.
0: Y hay que confiar, bueno, como analista supongo que hay que confiar mucho en la palabra del paciente.
1: Bueno, pero a ver, ahí donde está el tema. Uno no tiene que... A ver, el sueño como tal no se interpreta a la primera. Yo me acuerdo una vez con una de mis psicólogas que yo le conté un sueño y ella lo notó bien y me lo trajo ponerle como interpretado como a las 3 sesiones, ¿viste?
0: Claro.
1: O sea, es todo... Y en las sesiones, viste, que iban pasando, ella me iba preguntando algunas cosas, me iba pidiendo algunas asociaciones en base a lo que yo le traje. Y llegamos también a ciertas conclusiones, porque cuando se interpreta un sueño no pasa tanto por lo que lea el analista. No es que el analista, ok, sabe, tiene un media, se fija en el librito, bueno, sí, esto significa... Porque no hay generalidades. Porque lo que viste que muchos dicen, ¿qué pasa si soñás que te estás cayendo?
0: Claro, claro.
1: ¿Qué pasa si soñás que, no sé, tal
0: cosa? Con un perro de 3 patas.
1: Claro. A ver, hay 2 o 3 cosas que pueden ser comunes, porque, por ejemplo, no sé, Freud, por ejemplo, cada vez que analizaba sueños, aparecía un elemento muy común a veces, que es que muchos pacientes contaban que había incendios.
0: Ajá.
1: Los incendios, por lo general, cuando sueñan con lo que dijo Freud, lo que concluyó en esa época... es que se asociaban mucho con el hacerse pis. Pero vos decís, ¿cómo?
0: Ok.
1: Porque muchas veces a los chicos en esa época, en la época victoriana, 1800, como que se los amenazaban. Una cosa es que los nenes mojaban mucho la cama, antes de eso, la famosa neuresis. Y a los pibes se los amenazaba como que los iban a quemar o algo así si seguían mojándose la cama.
0: Era como el hombre de la bolsa.
1: Claro, una cosa así. Era como que se le metía mucho miedo en torno. Entonces, por eso se asocia muchas veces el elemento fuego con el elemento de hacerse pis en la cama. Y bueno, después también eso se asocia con lo que es el quehacer sexual. Pero bueno,
0: obviamente.
1: No vamos a entrar ahí porque no se va a entender absolutamente nada.
0: Me imagino que si soñás que tenés relaciones sexuales, como que se hace un festín el analista. Es como, wow.
1: Claro, sí. Sí, no, me acuerdo que había una propaganda, no me acuerdo de qué era. Capaz que era, no sé, pero era de algo que nada que ver. Ponerle

0: sanó con esto de interpretar un sueño, ¿no? A Freud le pasaba, por ejemplo, que tenía una paciente que era media rebelde, ¿no? Como que no le hacía caso, ¿viste?
1: Era como, rebelde en la terapia.
0: Rebelde en la terapia, ¿viste? Muy, ¿viste? De que no le cuestionaba todo lo que hacía, ¿viste? Todo. Y en un momento deja de asistir a la terapia con Freud y va a la terapia con otros colegas de Freud.
1: No, es fuertísimo eso.
0: O sea, bueno, Freud llega con la bronca y en su escritorio se queda dormido y sueña un sueño en el cual él va a una fiesta. Está en una fiesta así, ¿viste? Muy de época, muy elegante, ¿viste? Y él cae con su mujer y también había lo que él denomina una paciente dócil, pero otra.
1: Bien.
0: Y en un momento de esa fiesta aparece esta otra paciente, la rebelde, que se llamaba Irma. Aparece Irma y le dice como, mirá qué bien que estoy, qué sé yo, ¿viste? Y Freud como diciendo, vos no sé si estás tan bien que digamos, me parece. Entonces en ese momento la tipa se empieza a sentir mal.
1: ¿En el sueño de Freud?
0: En el sueño, sí. Entonces Freud le dice, ¿pero qué te pasa? Dice, no, porque tal, otro amigo de Freud que estaba también en la fiesta, dice, me administró una solución. Solución puede ser leída como la solución a un problema, como la solución fisiológica.
1: Claro, un líquido.
0: Claro, entonces como que Freud le dice, así que este te administró esto, bueno, pará, déjame ver tu garganta. Y cuando ve la garganta, ve que estaba toda hinchada. Y entonces en ese momento, después Freud se despierta, pero lo último que dice Freud es, me parece que esa jeringa estaba sucia. Entonces, ¿qué quiere decir todo esto de sueño? Básicamente es el ego de Freud. Porque fíjate vos, que él le proponía un método, una forma, y esta no me interesa, fui con otro. Fui con otro a que le administre una solución, y cuando se la administra, también está mal, y pareciera ser que lo que Freud decía sí tenía razón.
1: Claro, no podía aceptar que el otro le proporcionara una solución, claro, si él no podía.
0: Claro, exacto. Hay un montón de cosas ahí para analizar. Por eso digo que la palabra solución tiene tiene varias cosas. Por eso digo que también esto lo podríamos hablar también en otro programa, el tema, ¿no? De las palabras, del significante, ¿no? Como muchas palabras significan 1400 cosas.
1: Totalmente.
0: Cómo aparece de figurado, etcétera. Pero bueno, la cuestión es que el sueño como tal, según esta perspectiva, es esta realización de un deseo. Pero acabo, capaz que te estás preguntando, o alguien que está del otro lado se pregunta, ¿pero una pesadilla?
1: Claro.
0: ¿Cómo puede ser que,
1: bueno, yo deseo esto, ¿no?
0: Acá donde, bueno, a veces, o por ejemplo, vos soñás capaz que, no sé, le pegaste a tu hermano, le pateaste a tu perro,
1: no,
0: se murió alguien muy cercano, y vos decís, ¿pero cómo? ¿Cómo vos me estás diciendo que un deseo y yo soñé que se murió y que yo quiero mucho? Bueno, a ver, acá es donde voy de vuelta a lo que mencioné al principio. Vos hacés de cuenta que, no sé, está con tu hermano, que vos lo querés un montón, pero justo un día se olvidó algo y vos en ese momento,
1: momento,
0: te dio tanta bronca que dijiste, lo quiero matar, pero no lo podés matar.
1: Obviamente.
0: Bueno, vaya y pase. Se va. Cuando aparece de vuelta, en el sueño, pum.
1: Y el sueño es como,
0: lo mataste, lo dejaste, pero, y vos te levantás re mal.
1: Sí.
0: Porque claro, eso es inadmisible para la conciencia. Pero, como decía Freud también, Freud no decía, lo decía un profesor, si era el inconsciente está todo bien. Consciente.
1: Vale todo.
0: El inconsciente vale todo.
1: Totalmente. Bien, sí, la verdad que, viste, yo creo que las buenas columnas dejan más preguntas que respuestas. Y esa es una.
0: Y los invitamos a que si tienen alguna duda,
1: sí,
0: puedan escribir al DM del programa.
1: Del programa, pasarretodo.k. Nadie va a poder analizar los sueños, obviamente, no, porque claro, hay que conocer a la persona, hay que analizarla, tratarla.
0: Pero nos podemos divertir igual.
1: Sí, si quieren contar sueños locos que les haya pasado y que les hayan quedado, 336-456-0717 y los relatamos. Si quieren que le ponga voz yo, si mandan el audio, si quieren que le ponga la voz del Pato Donald, así le ponemos aún más inconsciencia a todo. Pero bueno, Juli, muchas gracias por haber venido.
0: Por favor,
1: un placer. Nos contado un poquito de los sueños y vamos a ir con un temita justo antes de la pausa que, poco relacionado, Dream a Little Dream of Me, de Mamas and the Papas.

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20: El enfriamiento que algún día ha de sufrir nuestro mundo ha llegado ya a un punto muy avanzado en nuestro vecino. Su estado material es todavía en su mayor parte un misterio, pero ahora sabemos que aún en su región ecuatorial, la temperatura del mediodía no llega a ser la que tenemos nosotros en nuestros inviernos más crudos. Su atmósfera es mucho más tenue que la nuestra. Sus océanos se han reducido hasta cubrir solo una tercera parte de su superficie, y al sucederse sus lentas estaciones, se funde la nieve de los polos para inundar periódicamente las zonas templadas. Esa última etapa de agotamiento, que todavía es para nosotros increíblemente remota, se ha convertido ya en un problema actual para los marcianos. La presión constante y la necesidad les agudizó el intelecto, aumentando sus poderes perceptivos y endureciendo sus corazones. Y al mirar a través del espacio con instrumentos e inteligencias con los que apenas si hemos soñado, ven a solo 35 millones de millas de ellos una estrella matutina de la esperanza, nuestro propio planeta, mucho más templado, lleno del verdor de la vegetación y del azul del agua, con una atmósfera nebulosa que indica fertilidad y con amplias extensiones de tierra capaz de sostener la vida en gran número. Y nosotros, los hombres que habitamos esta tierra, Debemos ser para ellos tan extraños y poco importantes como lo son los monos y los lémures para el hombre. El intelecto del hombre admite ya que la vida es una lucha incesante, y parece que esta es también la creencia que impera en Marte. Su mundo se halla en el período del enfriamiento, y el nuestro está todavía lleno de vida, pero de una vida que ellos consideran como perteneciente a animales inferiores. Así pues, su única esperanza de sobrevivir al destino fatal que les amenaza desde varias generaciones atrás reside en llevar la guerra hacia su vecino más próximo. Y antes de juzgarlos con demasiada dureza, debemos recordar la destrucción cruel y total que nuestra especie ha causado no solo entre los animales, como el bisonte y el dodo, sino también entre las razas inferiores. A pesar de su apariencia humana, los tasmanios fueron exterminados por completo en una guerra de extinción llevada a cabo por los inmigrantes europeos durante un lapso que duró escasamente 50 años. ¿Es que acaso somos tan misericordiosos como para quejarnos si los marcianos guerrearan con las mismas intenciones con respecto a nosotros?
12: Bien, y no se asusten porque lo que estamos contando no es un reporte de verdad de las noticias, sino que es Lucy Cherry en su columna de literatura hablando de la guerra de los mundos. Hola Lucy, bienvenida.
21: Buen día Tommy, buen día a todos.
12: Bueno, la verdad que este relato a mí me llega particularmente no solo por el relato en sí, sino porque, bueno, también vamos a hablar de H.G. Wells y de la guerra de los mundos y también de su adaptación a la radio por Orson Welles, que causó estragos, Lucy.
21: Fue polémico. Okay, fue pues polémico.
12: Eso siempre es objetivo, sí, fue polémico.
21: Fue polémico, pero no causó tanto impacto como se creía, por lo menos también como yo creía. Bueno, para que sepan, la Guerra de los Mundos habla sobre una invasión extraterrestre, una invasión de marcianos en la Tierra. Y Orson Welles lo que decidió en víspera de Halloween, estamos hablando del 38, fue transmitir este programa semanal, llevando la acción, o sea, en la Guerra de los Mundos, en la novela, esto sucede en Inglaterra, acá lo traslada a Nueva Jersey y con un formato también de boletines de noticias, interrumpiendo una supuesta transmisión musical. Entonces se dice que a partir de eso la gente pensaba que realmente la Tierra estaba siendo invadida por los extraterrestres y que también todo se estaba situando en Nueva Jersey. Sin embargo, investigaciones posteriores demuestran que no fue realmente así, sino que fue también un poco para, por parte de los medios, los periódicos, para desacreditar, sí, un poco a la radio.
12: Exactamente.
21: Y también un poco Orson Welles para acrecentar la fama, ¿no?
12: Obvio, que obviamente lo catapultó muchísimo a ser un director de cine increíble, haber dirigido, por ejemplo, El Ciudadano Kane, que es considerada por muchos como la mejor película de la historia, directamente, así, sin tapujos.
21: Aparte, la idea está buenísima, trasladar.
12: Sí, es increíble.
21: Trasladar la Guerra de los Mundos, que ya con todo este vocabulario que tiene, que también, o sea, hay que contextualizarlo, es una crítica social la que hace, sí, el autor, más que nada en relación al Imperio Británico, las invasiones y cómo ha arrasado.
12: Sí, que es básicamente
21: con todo
12: lo que está pasando en la novela, es eso.
21: Sí, como también sigue pasando hasta el día de hoy, ¿no?
12: Totalmente.
21: Pero cómo salir de esa mirada antropocéntrica de decir esto tranquilamente puede pasar con otra raza superior a nosotros, porque sí, no sabemos realmente qué es lo que está allá, sí, afuera. Entonces, la idea, la visión por un lado de H.G. Wells, el autor, de crear esto, y después la de Orson Welles de llevarlo al soporte de radio, a mí me parece fantástico, más, sí, allá, sí, de las repercusiones que después tuvo 11 años después en Quito.
12: Sí, bueno, obviamente fue algo que, hablando del 1938, lo que pasó con esta adaptación de radio que hizo Orson Welles, quedó ahí, quedó en Estados Unidos, quizás se replicó en algún periódico de Inglaterra, por ejemplo. Pero no es que se magnificó, ni se viralizó, ni se hizo escuchar, por ejemplo, en Ecuador. Así que fue algo que se podía replicar tranquilamente en otros países, sí, sin que la gente supiera cuál es el contexto, ¿no?
21: Sí, totalmente. Porque en Nueva Jersey se sabía que era ficción. Los oyentes entendían que era todo parte de una ficción. Pero lo que pasó en Ecuador, en Radio Quito, esto fue en el 49.
12: Bien.
21: Radio Quito, una emisora ecuatoriana de gran audiencia, repitió ese experimento social con el guión de un actor chileno bajo la dirección de Leonardo Páez, que al cual se le atribuye la culpa de todo lo que pasó luego.
12: Bien.
21: Esta vez no fue una exageración por parte de los medios de comunicación, sino que el pánico fue real. Los oyentes estaban convencidos de que la invasión extraterrestre era cierta. Inclusive el ejército, comillas, el propio alcalde sumándose en vivo a esa
12: fuerte,
21: a esa ficción real, hizo que la gente saliera a las calles, y cuando se reveló que era todo parte de una ficción, la muchedumbre se enojó.
12: Sí, obviamente, se indignaron.
21: Se indignaron y fueron hasta el edificio de la radio y lo prendieron fuego.
12: Okay,
21: le tiraron piedras, le arrojaron un montón de elementos y después lo prendieron fuego. A esto la policía pensaba que era todo parte de la misma broma.
12: Claro, del mismo, la
21: entonces
12: puesta en escena.
21: Entonces tardó en responder, en decir, no, esto está pasando de verdad.
12: Eso es increíble, la verdad.
21: Sí, totalmente. Y el incendio dejó, al menos, porque hay diferentes fuentes que dicen más, menos, pero dejó muertes, 5 muertos al menos. Periodistas, actores, gente que, claro, estaba dentro del edificio y que no pudo escapar.
12: En el pasado, digamos, cuando se habla de la versión sensacionalista de lo que, la adaptación original de La Guerra de los Mundos, la que hizo Orson Welles, las muertes se capitulaban y se metaban diciendo de gente que se tiró de los edificios totalmente desesperada, pensando, sí, en que no iban a invadir los extraterrestres, digamos. Ese fue el razonamiento. Que yo creo que también se popularizó y se hizo tan fácil de... No hubo que convencer a nadie demasiado de que pasó todo esto. Porque creo que muchas veces tenemos una visión del pasado, y sobre todo de la gente del pasado, que es muy simplista. Es como, no, se creían cualquier cosa, no, eran medio pavote. Viste que antes éramos más...
21: Hablemos de la fake news, entonces.
12: Sí, exactamente. O sea, se habla a veces con mucho, con un poco de desdén o un poco de descalificación de la gente de antes. Sí. Que no, vos podés creer que la gente antes creía esto, que la gente antes pensaba así. Es como que... creo que es algo cíclico, digamos. No es que... Es muy fácil, por algo nadie cuestionó, nadie dijo, ¿en serio pasó esto? ¿En serio se tiraban de los edificios porque pensaban que los iban a invadir los extraterrestres? Incluso en lo de Ecuador, que fue trágico, nadie tuvo ese nivel de desesperación, sino que fue un acto en represalia contra esta turba que se sintió indignada por haber sido engañada de tal forma, y no fue por causa de lo que se creía que iba a pasar.
21: Claro, si no... el haberse preocupado por algo que era parte de una ficción.
12: Pero sí, es como la gente, viste...
21: Pero tomó semejante magnitud al hecho de querer incendiar un edificio. Eso sí me parece un montón.
12: Sí, obviamente.
21: Obviamente que estamos hablando de una actitud colectiva, ¿no? La decisión de prender fuego a un edificio. Sí, habla, sí, que realmente, quiero decir, impactó en los oyentes. Y bueno, y a raíz de eso, el responsable de este experimento, de esta réplica del experimento de Orson Welles, terminó exiliado del país. Se tuvo que ir de Ecuador, Leonardo Páez.
12: Bien, me imagino, pobre, el pensamiento de él, digamos, diciendo, bueno, voy a ser el Orson Welles en Ecuador.
21: Sí, la frustración.
12: Y terminar,
21: la tristeza.
12: Digamos, sí. Más allá que, bueno, que también está bueno quizás debatir hasta cierto punto cuáles son los límites. Sobre todo allá en la radio, como los diarios, ¿viste? En esa época, si alguien lo leía, si estaba publicado, si estaba en un... o si lo estaban dando en la radio, comentando en la radio, era porque era cierto. No se había...
21: había menos medios de comunicación. Claro. Y aparte lo que tenía también la radio, lo que tiene, es que es lo inmediato. sea, sí. Ahora estamos en vivo, quizás en un diario, quiero decir, ahí se perdía.
12: Está entonces, publicado,
21: sí. Está sí. publicado, o sea, si bien salían de un día al otro, lo que permitía la radio transmitir las noticias en vivo, y creo que eso fue lo que generó el pánico, ¿no?
12: Sí, sí. Acá dice, por ejemplo, Radio Quito estuvo fuera del aire por 2 años.
21: Así es. De esto.
12: Es sí, bueno, habla mucho de lo que pasa, bueno, el término histeria colectiva, ¿viste? Que es el que se usa mucho para justificar, entre comillas, digamos, no lo que pasó en Estados Unidos, pues no pasó, sino que, bueno, lo que pasó en este día de Radio Quito, pero... Es muy loco porque, bueno, debe haber sido una de las primeras veces en que la gente sintió que un medio, algo de información, lo engañaba. Y lo engañaba de forma así tan burda, quizás, hasta cierto punto. Porque, como digo, antes, la radio... ¿Por qué iba a desconfiar de algo que te dijeran en la radio?
21: Claro, y encima también con fines de entretenimiento. No te están engañando para que hagas algo, sino solamente como parte de la ficción.
12: También es una forma de narración, vamos a llamarlo, un medio para contar una historia que después se popularizó muchísimo, bueno, las películas de terror que son como filmaciones caseras, claro, el proyecto sí. Blair Witch, Rec, son todas cosas que toman de esto.
21: Sí, sí,
12: original,
21: tal cual.
12: Y que son de mis favoritas, la verdad, a veces. Pasa que me marean, vos sabés que cuando hacen las filmaciones caseras de las me marean un poco.
21: Está genial, son recursos dentro de la ficción. Pasa que por ahí también cuesta correrse de ese lugar. Imagínate que esto ni siquiera es considerado terror.
12: No,
21: es parte de la ciencia ficción, que obviamente tiene esos tonos terroríficos porque obviamente juega con el miedo a lo desconocido, sí. la incertidumbre de que realmente no sabemos con qué nos podemos encontrar. Entonces, el haber utilizado ese recurso me parece muy interesante, que bueno, había que entenderlo dentro de los términos de la ficción, pero eso no necesariamente pasa, y hasta el día de hoy, bueno, todas las columnas venimos hablando de por ahí las polémicas que se arman por decidir, no sé, matar a un animal dentro de la ficción, ¿no?
12: Sí.
21: Entonces, había que entenderlo también en el contexto, pero bueno, es... impresionante la reacción que tuvo en Ecuador.
12: Sí, sobre todo ahora, bueno, el paralelo que podemos hacer ahora con la idea de la fake news, porque este formato, vamos a decirle, se popularizó mucho también. Yo en los podcasts, hay un podcast muy famoso que se llama Welcome to Night Vale, es Bienvenidos al Valle Nocturno, que es como un informativo de una ciudad que no existe, y una ciudad en la que pasan todas cosas raras.
21: Claro.
12: Y está así contado todo en tono serio, como que todo está pasando, y dicen cosas que yo, el meteorito que iba a caer ayer se va a postergar hasta la semana que viene. Cosas así de locas o misteriosas, y esto en todo un tono medio cómico, digamos. No es para que nadie se lo crea. Pero bueno, sí, ahora tenemos las fake news que sí son para que la gente se lo crea y funcionan muy bien. Funcionan mejor que lo que hubiese imaginado Orson Welles cuando hizo la transmisión, me parece.
21: Sí, tal cual. Yo creo que la fake news, inteligencia artificial... a mí me pasa, no sé, a vos, muchas veces que me replanteo si lo que estoy viendo es una imagen, es una foto que alguien sacó o es inteligencia artificial. Me parece que estamos viviendo muchas cosas que tienen un tinte medio de ciencia ficción.
12: Sí, a través de la pantalla la verdad que se borra bastante la línea entre lo que uno puede considerar real y no. Sí. Más ahora ha avanzado, antes era tan burdo, antes era tan... y ahora es muy difícil de darse cuenta con ciertas imágenes.
21: Por eso siento que tampoco podemos juzgar a esta gente, quizás podemos juzgar el accionar de ir a prender fuego.
12: Sí, no, eso sí lo voy a cuestionar.
21: El edificio de la radio, pero no el haberse sentido engañados.
12: Sí, o haber sido engañados.
21: Sí.
12: Y bueno, quizás nos queda ahora, en esta época en que es mucho más fácil quizás engañarnos, que incluso que en Ecuador en el 49, o en Estados Unidos en el... ¿qué año fue?
21: 38.
12: Que nos cuestionemos también lo que vemos, lo que escuchamos, porque se hizo... se hizo cada vez más fácil engañar a la gente.
21: Sí, tal cual. Y hay muchas cuestiones de la ciencia ficción que también te hacen replantearte la realidad. Que bueno, eso también parte de la... el poder que tiene la literatura de también de ser una crítica social del contexto en el cual se sitúa, pero hay un montón de cuestiones que parecen futuristas o sí, muy alejadas de la realidad, y fíjate que este autor tomó algo que había pasado para trasladarlo a la ficción y mostrar sí, los efectos del imperialismo, y eso es algo que sigue vigente porque es así. Y también otros autores, no sé, se me ocurre, por ejemplo, Ray Bradbury con Crónicas Marcianas.
12: Sí, totalmente. Que hablaba de la humanidad y lo pintaba de ciencia ficción y le ponía los recursos de ciencia ficción para hablar de cosas que estaban pasando.
21: Sí, sí, tal cual.
12: Bien, igual tampoco, bueno, es imposible que la ciencia ficción, por más futurista y por más fantasiosa que sea, se despegue de la experiencia humana, digamos, porque va a aparecer... o una guerra, o aparecer un conflicto, o va a aparecer un conflicto familiar incluso, que no, entre alienígenas, y eso no se despega de la experiencia humana, porque bueno, porque es lo que conocemos, digamos.
21: No, para nada.
12: Nada, pero bueno.
21: Pero bueno, también está bueno recalcar eso, específicamente de la guerra de los mundos. O sea, no es solamente el miedo al extraterrestre, sino sí, miedo al humano, miedo... No miedo, pero sino... denunciar los destrozos del imperialismo.
12: Totalmente.
21: Del afán de, como hacen los marcianos en la novela, alimentarse de la sangre humana.
12: Claro, que el paralelismo es evidente. Bueno, Lucy, muchas gracias por haber venido, por habernos comentado de esto. Yo no tenía ni idea, le comentaba a Lucy antes de salir al aire, no tenía ni idea de la adaptación de Ecuador y bueno, que fue lo que inventaron que era la de Estados Unidos al final. Muchas gracias, Lucy.
21: Muchas gracias, Tommy. Bien, nos vemos la próxima.
12: Nosotros nos estamos acercando al final de este programa. Vamos a escuchar un poco más de música. Vamos a seguir con Duran Duran haciendo Save a Prayer.

llegamos al final de este pasar de todo. Recuerden que nos vemos el jueves con la columna de música de Minka, quizás algún invitado especial y alguna nota desde Córdoba, puede ser. Tienen que escuchar el programa para enterarse. Nos vemos.

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3: Deporte. Nacho Arias volvió a la técnica 669 de Villa Constitución con sus dos medallas de bronce obtenidas en los Juegos Suramericanos Santa Fe 2026. El joven compartió su experiencia con alumnos y docentes y destacó que con disciplina, esfuerzo y organización se pueden alcanzar los objetivos. También recordó el acompañamiento de la escuela durante su carrera deportiva. Autos. El mercado de autos usados mostró una recuperación en septiembre. Se transfirieron más de 170.000 vehículos en todo el país, un 9,3% más que en agosto. En la comparación interanual, la caída se redujo a apenas el 0,6%. Desde Acara, hablan de un posible cambio de tendencia para el sector. Brisbane y los Juegos Olímpicos de Brisbane 2032 tuvieron una presentación anticipada por un curioso error técnico. Un video con los nuevos logos se publicó por equivocación en YouTube y las imágenes se viralizaron. La organización confirmó la filtración y adelantó el lanzamiento oficial. Los diseños tienen como protagonista a la cacatúa, un símbolo de Queensland.
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3: ¿Cómo están, queridos amigos de Open Radio y Radio Cine? La película que hoy nos convoca se llama Idiocracia. Estrenada en 2006 y dirigida por Mick Judge, la película tenía en apariencia todos los ingredientes de una comedia absurda. Sus protagonistas, Luke Wilson, en el papel de Joe Bowers, un soldado común y corriente elegido para un experimento militar de hibernación, y Maya Rudolph, que interpreta a Rita, una prostituta que también queda accidentalmente congelada junto a Bowers. El experimento fracasa, nadie los despierta a tiempo durante 500 años y, cuando finalmente regresan al mundo, descubren que la humanidad ha avanzado en lo tecnológico, pero no en lo intelectual. El futuro que encuentran es una caricatura grotesca de nuestra propia sociedad. Una civilización dominada por el consumo, la publicidad, el entretenimiento vacío y la incapacidad de distinguir entre lo importante y lo trivial. El presidente de los Estados Unidos en ese momento, 500 años después, es un tal Dwayne Elizondo Mountain Dew Herbert Camacho, interpretado por Terry Crews. Una mezcla de luchador, estrella mediática, ex actor porno y showman convertido en presidente de los Estados Unidos. Lo inquietante es que Camacho no parece demasiado preocupado por gobernar. Su especialidad es otra, el espectáculo, el show. En Idiocracia la democracia no desapareció. Y ahí está precisamente el quid de la cuestión. La democracia sobrevivió, pero convertida en espectáculo. Mick Schultz, el director de la película, imaginó una sociedad en la que los ciudadanos podían votar, elegir autoridades y consumir información libremente. El problema era que habían dejado de preguntarse qué estaban eligiendo. Y quizá por eso la película resulta hoy bastante menos graciosa de lo que pretendía ser por entonces. Porque basta mirar alrededor para descubrir que en algunas de aquellas exageraciones ya no está tan clara la exageración. Aquellas exageraciones ya no nos parecen tan exageradas. En distintas democracias occidentales hemos visto llegar al poder a distintos personajes extravagantes, imprevisibles, provocadores, empresarios convertidos en políticos, como se lo llama actualmente outsiders, celebridades, líderes que construyen su identidad alrededor de las redes sociales y figuras que parecen comprender mejor el lenguaje del espectáculo que el de las instituciones. No es necesario compartir una determinada ideología para advertir este fenómeno. Tampoco significa que nuestras democracias se hayan convertido literalmente en aquella idiocracia. Sería una simplificación, porque la realidad es mucho más compleja. Pero hay una coincidencia inquietante. La política comenzó a parecerse cada vez más al entretenimiento. En la película, Camacho gobierna como si estuviera permanentemente frente a una cámara. En nuestra época, buena parte de la política parece diseñada para funcionar exactamente igual. Una frase provocadora, una imagen viral, una pelea en redes, un enemigo perfectamente identificado y hasta inventado, y la promesa de soluciones simples para problemas extraordinariamente complejos. El viejo debate político necesitaba argumentos, y el nuevo espectáculo político necesita audiencia o seguidores virtuales. Y quizá ahí esté la verdadera premonición de idiocracia. No en imaginar que algún día todos seríamos idiotas, sino en advertir que una sociedad puede conservar sus instituciones democráticas mientras deteriora lentamente la calidad del debate público que la sostiene. La película exageraba para hacernos reír, pero las mejores sátiras tienen esa desagradable costumbre de esconder una pequeña verdad debajo de la carcajada. Joe Bowers, el protagonista, llega desde el pasado esperando encontrar un mundo más avanzado y descubre algo desconcertante. La tecnología progresó mucho más rápido que la capacidad de sus habitantes para utilizarla responsablemente. y esa paradoja resulta especialmente actual. Tenemos teléfonos capaces de acceder a prácticamente todo el conocimiento producido por la humanidad. Podemos comunicarnos instantáneamente con millones de personas, disponemos de inteligencia artificial, enormes cantidades de información y herramientas que nuestros antepasados ni siquiera hubiesen podido imaginar. Y sin embargo, seguimos discutiendo como si el algoritmo tuviera la última palabra. Quizá idiocracia no haya predicho nuestro futuro. Quizá simplemente haya entendido algo sobre nuestro presente. Que una democracia no necesita dejar de ser democracia para volverse absurda. Que no hace falta un dictador para erosionar los consensos. Que las instituciones pueden seguir en pie mientras el sentido común se va retirando discretamente por la puerta de atrás. Por eso, casi 20 años después de su estreno, Idiocracia provoca una sonrisa que poco a poco se transforma en una mueca. Nos reímos de aquel futuro ridículo hasta que miramos las noticias y entonces comprendemos aquella comedia trivial. Tal vez la película no era una predicción del futuro, tal vez era una advertencia que nosotros, con una puntualidad inquietante, decidimos convertir en realidad. Idiocracia. Si no la viste, mírala.
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3: Historia. Estudiantes de la Escuela Valentín Antoniuti investigaron la historia de la Biblioteca Popular María Perrisol, que el domingo cumplió 146 años. Los chicos produjeron videos y audios sobre María Perrisol, las bibliotecas populares y la historia de la institución. Aerolínea Flybondi se presentó en concurso de acreedores después de meses de cancelaciones y una fuerte reducción de sus operaciones. La empresa busca renegociar sus deudas y evitar la quiebra, mientras miles de pasajeros todavía esperan respuestas por vuelos cancelados y reembolsos. Rugby, Argentina, Brasil, Chile y Uruguay presentaron una candidatura conjunta para organizar el Mundial de Rugby 2035. La propuesta incluye 8 estadios argentinos y entre ellos está el gigante de Arroyito de Rosario. La sede se definirá en noviembre de 2027. Hasta aquí el flash de noticias en la tarde de la radio. Seguimos con más buena música.
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3: Deporte. Nacho Arias volvió a la técnica 669 de Villa Constitución con sus dos medallas de bronce obtenidas en los Juegos Suramericanos Santa Fe 2026. El joven compartió su experiencia con alumnos y docentes y destacó que con disciplina, esfuerzo y organización se pueden alcanzar los objetivos. También recordó el acompañamiento de la escuela durante su carrera deportiva. Autos. El mercado de autos usados mostró una recuperación en septiembre. Se transfirieron más de 170.000 vehículos en todo el país, un 9,3% más que en agosto. En la comparación interanual, la caída se redujo a apenas el 0,6%. Desde Acara, hablan de un posible cambio de tendencia para el sector. Brisbane y los Juegos Olímpicos de Brisbane 2032 tuvieron una presentación anticipada por un curioso error técnico. Un video con los nuevos logos se publicó por equivocación en YouTube y las imágenes se viralizaron. La organización confirmó la filtración y adelantó el lanzamiento oficial. Los diseños tienen como protagonista a la cacatúa, un símbolo de Queensland. Hasta aquí el flash de noticias en la tarde de la radio. Seguimos con más buena música.
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3: ¿Cómo están, queridos amigos de Open Radio y Radio Cine? La película que hoy nos convoca se llama Idiocracia. Estrenada en 2006 y dirigida por Mick Judge, la película tenía en apariencia todos los ingredientes de una comedia absurda. Sus protagonistas, Luke Wilson, en el papel de Joe Bowers, un soldado común y corriente elegido para un experimento militar de hibernación, y Maya Rudolph, que interpreta a Rita, una prostituta que también queda accidentalmente congelada junto a Bowers. El experimento fracasa, nadie los despierta a tiempo durante 500 años y cuando finalmente regresan al mundo, descubren que la humanidad ha avanzado en lo tecnológico, pero no en lo intelectual. El futuro que encuentran es una caricatura grotesca de nuestra propia sociedad. Una civilización dominada por el consumo, la publicidad, el entretenimiento vacío y la incapacidad de distinguir entre lo importante y lo trivial. El presidente de los Estados Unidos en ese momento, 500 años después, es un tal Dwayne Elizondo Mountain Dew Herbert Camacho, interpretado por Terry Crews. Una mezcla de luchador, estrella mediática, ex actor porno y showman convertido en presidente de los Estados Unidos. Lo inquietante es que Camacho no parece demasiado preocupado por gobernar, su especialidad es otra, el espectáculo, el show. En Idiocracia la democracia no desapareció, y ahí está precisamente el quid de la cuestión. La democracia sobrevivió, pero convertida en espectáculo. Mick Judge, el director de la película, imaginó una sociedad en la que los ciudadanos podían votar, elegir autoridades y consumir información libremente. El problema era que habían dejado de preguntarse qué estaban eligiendo. Y quizá por eso la película resulta hoy bastante menos graciosa de lo que pretendía ser por entonces. Porque basta mirar alrededor para descubrir que en algunas de aquellas exageraciones ya no está tan clara la exageración. Aquellas exageraciones ya no nos parecen tan exageradas. En distintas democracias occidentales hemos visto llegar al poder a distintos personajes extravagantes, imprevisibles, provocadores, empresarios convertidos en políticos, como se lo llama actualmente outsiders, celebridades, líderes que construyen su identidad alrededor de las redes sociales y figuras que parecen comprender mejor el lenguaje del espectáculo que el de las instituciones. No es necesario compartir una determinada ideología para advertir este fenómeno. Tampoco significa que nuestras democracias se hayan convertido literalmente en aquella idiocracia. Sería una simplificación, porque la realidad es mucho más compleja. Pero hay una coincidencia inquietante. La política comenzó a parecerse cada vez más al entretenimiento. En la película, Camacho gobierna como si estuviera permanentemente frente a una cámara. En nuestra época, buena parte de la política parece diseñada para funcionar exactamente igual. Una frase provocadora, una imagen viral, una pelea en redes, un enemigo perfectamente identificado y hasta inventado, y la promesa de soluciones simples para problemas extraordinariamente complejos. El viejo debate político necesitaba argumentos, y el nuevo espectáculo político necesita audiencia o seguidores virtuales. Y quizá ahí esté la verdadera premonición de idiocracia. No en imaginar que algún día todos seríamos idiotas, sino en advertir que una sociedad puede conservar sus instituciones democráticas mientras deteriora lentamente la calidad del debate público que la sostiene. La película exageraba para hacernos reír, pero las mejores sátiras tienen esa desagradable costumbre de esconder una pequeña verdad debajo de la carcajada. Joe Bowers, el protagonista, llega desde el pasado esperando encontrar un mundo más avanzado y descubre algo desconcertante. La tecnología progresó mucho más rápido que la capacidad de sus habitantes para utilizarla responsablemente. Y esa paradoja resulta especialmente actual. Tenemos teléfonos capaces de acceder a prácticamente todo el conocimiento producido por la humanidad. Podemos comunicarnos instantáneamente con millones de personas. Disponemos de inteligencia artificial, enormes cantidades de información y herramientas que nuestros antepasados ni siquiera hubiesen podido imaginar. y sin embargo, seguimos discutiendo como si el algoritmo tuviera la última palabra. Quizá idiocracia no haya predicho nuestro futuro. Quizá simplemente haya entendido algo sobre nuestro presente. Que una democracia no necesita dejar de ser democracia para volverse absurda. Que no hace falta un dictador para erosionar los consensos. Que las instituciones pueden seguir en pie mientras el sentido común se va retirando discretamente por la puerta de atrás. Por eso, casi 20 años después de su estreno, Idiocracia provoca una sonrisa que poco a poco se transforma en una mueca. Nos reímos de aquel futuro ridículo hasta que miramos las noticias y entonces comprendemos aquella comedia trivial. Tal vez la película no era una predicción del futuro, tal vez era una advertencia que nosotros, con una puntualidad inquietante, decidimos convertir en realidad. Idiocracia. Si no la viste, mírala.
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5: Buen martes y bienvenidos a One. A partir de este momento y durante dos horas, en este primer martes de octubre, en este 6 de octubre, suenan solo clásicos. Hoy con Katy Perry, INXS, Linkin Park, U2, Rick Astley, Duran Duran, entre otros tantos. Y abriendo este capítulo de martes con mi

Don't Bring Me Down, de Electric Light Orchestra. En estos primeros minutos con Batán, que como siempre musicaliza y se encarga de la puesta al aire. Ahora, David Lee Roo con Just Like Paradise.

By My Side, de INXS. Acompañándote en qué momento de este martes, si querés y si podés, me contás. @franco.merlo es mi cuenta en Instagram. Amigos, amigas, momento de Katy Perry con Besé una chica.

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Su Life con Love and Rocket abriendo nuevo bloque. Nos acompañamos como siempre de lunes a viernes durante 2 horas y ahora con The Cure, Hot, Hot, Hot.

Me gusta cuando aparecen estas versiones en vivo. Mate de por medio, acá en la radio, en el estudio. Disfrutando del martes, disfrutando de estos grandes clásicos. Después de Toto con África, es momento de John Party, esta canción del año 1985.

Gran éxito de los U2, esto es Vértigo. Queridos amigos, amigas, cerrando nuestra primera hora, Linkin Park con Shadow of the Day.